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3: Radio Trasandina AM 1500 le indica la hora.
4: Las 8:04.

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Queridos amigos, como siempre, la música, las canciones a través de la Radio Trasandina 1500 AM, tu programa. Échele, compadre, está Max ahí en la puesta en el aire, eligiendo, seleccionando las canciones que usted quiere escuchar, ¿verdad? Póngale, vamos con la siguiente rola.

Qué bueno, señoras y señores, quiero saludar en esta oportunidad a localidades de El Tántaro, por ejemplo, La Vicuña, Guzmanes, Los Patos, Casablanca. Saludos grandes para la población Hidalgo, Calle Brasil, Rinconada de Silva, ¿ya? Las Coimas, ahí ven muchos políticos, ¿no? Las Coimas, el 21 de mayo, saludo a Quebrada Lo Herrera, también saludos cordiales al Asiento, Bellavista, Barranca, Compuertas, también saludos cordiales al Arenal, Pillo Pillo, saludos cordiales para todos ustedes, a esta hora a través de Radio Trasandina 1500 AM.

Sigue la música, sigue las canciones a través de Radio Trasandina 1500 AM y a través de Invasión Norteña. Saludo a la linda ciudad de Catemo. Sí, pues Catemo. A mis amigos de Ningüe, Reynoso, San José, Las Máquinas, Cerro Negro, Cerrillo, Las Varillas, La Colonia. San José también, saluditos por allá, ¿eh? Muchos cariños para nuestros amigos. Para San Carlos, también para San Francisco. Saludos cordiales a esta hora a través de Invasión Norteña por Radio Trasandina 1500 AM. Soy Jaime Mora, el Cuate Regalón. Échele con la siguiente rola, estimado Max.

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Y qué mejor estas lindas canciones del País del Norte a través de Radio Trasandina 1500 AM. 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

0: Se va el programa, ya estamos listos, estamos finalizando, pero nos volvemos a encontrar en la próxima edición. Usted siga la sintonía de Radio Trasandina 1500 AM, ya viene un programa muy interesante, siga junto a nosotros, nos vamos, Max en la puesta en el aire, Jaime Mora el cuate regalón aquí en los micrófonos, y será hasta pronto. Chau, chau.
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3: En Radio Trasandina le indicamos la hora.
4: Las 9 y 3 minutos.
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3: En Radio Trasandina le indicamos la hora.
4: Las 10 y 5 minutos.

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0: ¿Qué es bueno dejar claro cuando empezamos una relación de pareja? Cuando empieces una relación de pareja es recomendable que hables de algunos aspectos importantes, especialmente para evitar sorpresas desagradables en un futuro. Así, es muy positivo abrir y marcar los canales de comunicación. De esta manera, establecerás los pilares para que permanezcan activos durante toda la relación. Son muchos los temas importantes y lo mejor es hacerlo cuando la relación está empezando. Hacerlo te ayudará a conocer mejor a la persona con la que estás y también a darte cuenta si hay diferencias salvables o irreconciliables. Son muchos los casos que he visto en mi consulta de parejas que se separan porque no dejaron claro los temas que más les importaban al principio de una relación y que se sientan abatidas, ya no solo por el final de la relación, sino por no haber identificado estas diferencias antes. Si le gustas, mientras la otra persona intenta conquistarte, es probable que oculte algo o trate de demostrar o mostrar lo mejor de sí misma. Después se mostrará como realmente es. Y la gente no cambia, o al menos no cambia tanto. Si hablamos sinceramente de algunos temas, es más probable que las bases de la relación sean más sólidas y duraderas. Por eso no seremos nunca la pareja perfecta, la tarjeta postal, si no somos capaces de aceptar que solo en la aritmética el 2 nace del 1 más el 1. Habla sobre tu filosofía de vida y visión de futuro. Habla justamente acerca de esa visión del mundo, tus ideas políticas y religiosas, tus proyectos de trabajo y de vida. Por ejemplo, si vivirías en otro país. También, aunque sea un poco difícil e incómodo, habla del matrimonio y de los hijos. Incluso podrías hablar de cómo quieres criarlos, aunque no hace falta alcanzar un acuerdo en todo. Puede que en la conversación salgan interrogantes que hasta ahora ni siquiera tú te habías planteado. Este tipo de conversaciones no solamente son útiles para conocer al otro, sino que también pueden serlo para que te conozcas a ti mismo. Por otro lado, es importante mostrarte abierto y respetuoso cuando tengas este tipo de charlas, pero también sincero y en disposición de compartir lo que piensas. Habla acerca de tu infancia y tu pasado. Compartir recuerdos divertidos es una forma de pasar tiempo juntos. El primer amor, la primera borrachera, alguna travesura. No tengas miedo de contar recuerdos dolorosos o vergonzosos. A hablar si has sufrido algún abuso o algo que te ha dejado alguna marca. Mostrar vulnerabilidad puede hacer que el otro se sienta seguro de mostrar también la suya. Aquí puedes aprovechar para hablar de relaciones pasadas, siempre con respeto y contando con los detalles necesarios. Las infidelidades son un tema complicado, pero que es importante también tocarlo. Empezar una relación ocultando información puede ser muy dañino, tanto si te fueron infiel como si has sido infiel. Es importante que lo hables con tu pareja y que le cuentes las razones y sentimientos alrededor de esta situación. Habla también acerca del sexo. Procura hacerlo en un ambiente relajado y privado, ya que es un tema delicado que en ocasiones puede ser incómodo, sobre todo cuando la pareja está empezando y la confianza todavía no es muy sólida. El sexo es una parte importante de la relación y la comunicación en esta área es fundamental. Así, no es recomendable tratar este tema como un tabú. Habla de tus fantasías, de lo que te gusta y lo que no te gusta, y también si te apetecería probar cosas nuevas. Hablar sobre sexo puede aumentar la intimidad. Es un tema privado y es mejor que quede entre ustedes solamente. Aunque si quieres compartirlo, asegúrate que sea siempre desde el respeto. Habla también sobre dinero, de deudas y problemas legales. Habla de cuánto ganas y cuánto gastas al mes. Si estás ahorrando para algo especial o si te gusta viajar o comer fuera. Tanto si tienes una cuenta de ahorro como si tienes deudas, es importante hablarlo para evitar que nuestra pareja se entere por terceras personas y se lleve un disgusto. Si tienes o has tenido algún problema legal, es importante hablar de estos asuntos y evitar que estas cosas aparezcan por sorpresa. Cuando comienzas un proyecto de vida, todas las decisiones, incluidas las relaciones con el dinero, sobre todo si es dinero en común, es importante que se hablen y sean tomadas en conjunto, que estén de acuerdo en lo que se va a hacer y que nadie tome decisiones sin consultarlo. Habla de la familia y amigos. Este tema es muy delicado. No recomiendo que compartas con tu pareja opiniones acerca de su familia o conflictos que tengas con la tuya. Esto puede predisponerlos y ensuciar la relación. Tampoco te recomiendo que compartas con tu familia los problemas de pareja. Es un asunto privado. La familia siempre va a tomar nuestro lado y cuando se solucione el problema puede que guarden rencor por faltas que nosotros hayamos perdonado. Es fundamental seleccionar la información familiar que compartamos con nuestra pareja, así como la información de pareja que compartamos con nuestra familia. No suele ser necesario mentir, pero sí ser selectivos y cuidadosos con la información que compartimos. Los amigos son todo un tema. Algunas parejas creen que sus parejas pasan demasiado tiempo con sus amigos o que algunos amigos son mala influencia. Habla de tus amistades y de las de tu pareja, siempre con respeto, y no te pongas en la incómoda situación de decidir mis amigos o mi pareja. Respeta el tiempo que pasa con sus amigos, trata de encontrar un equilibrio y todo será bastante más fácil. Habla también de lo que te molesta. Este es un punto muy importante desde el principio. Nunca evites temas por temor a que se conviertan en una pelea. Compartir sentimientos y sensaciones es un gran punto de partida para una comunicación abierta y honesta. Intenta hacerlo de una forma calmada y respetuosa, sin usar palabras que puedan ofender al otro. Una relación de pareja y un proyecto de vida requieren un trabajo constante, que hablemos de nuestras necesidades, de nuestros deseos y aclaremos lo antes posible los aspectos que no nos gustan. Estos temas son fundamentales al inicio de una pareja, pero no por eso debemos entender que son un asunto cerrado y sepultado. Será positivo que volvamos a entrar en ellos siempre que se produzca un cambio o nos asalte alguna duda.
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0: El poder de la atracción nace de la confianza en uno mismo. Amigos de la sintonía, la atracción mental tiene a menudo mucha más fuerza que la física, y gracias a ella se crea un impacto del que no podemos escapar ni aun cerrando los ojos. Sin embargo, para crear este efecto hemos de trabajar en primer lugar una adecuada autoconfianza, porque nada tiene más poder de atracción que la sensación de merecimiento. A la hora de hablar de esta dimensión, no hemos de pensar exclusivamente en el campo de seducción, en esas artes cautivadoras de donde afinar sabias estrategias para conquistar a una posible pareja afectiva. Las personas a menudo necesitamos poner en práctica nuestras dotes de atracción con muy diversos fines. Conseguir un trabajo, captar nuevos clientes, agradar a quienes nos rodean, crear un impacto en un grupo de personas determinadas. No es suficiente con conquistar, uno debe aprender a seducir. Hablamos, como no, del éxito social, pero hay un aspecto esencial que vertebra la interesante dimensión del poder de la atracción y que a menudo concebimos de forma errónea. Para ejercer una impresión positiva, cautivadora o atractiva a quien tenemos enfrente, hemos de mantenernos siempre fieles a nosotros mismos, porque la falsedad no se sostiene, tiene muecas, lados falsos y maniqueísmos poco espontáneos. La famosa frase "sé siempre tú mismo" no es un simple cliché. Esa frase es una realidad, porque bajo la autenticidad se extienden muchas más raíces que la nutren y le dan forma. La autoconfianza, un adecuado crecimiento personal, la seguridad de que merecemos aquello que queremos y un toque de mágica soltura que se adquiere poco a poco con la experiencia. Te propongo ahora mismo ahondar en las interesantes dimensiones que vertebran el poder de la atracción. En el campo de la atracción humana se pueden diferenciar dos tipos de leyes que nos resultarán muy interesantes y que explicarían en cierto modo muchas de esas sensaciones que todos hemos tenido. Reciprocidad. Una de las fuerzas con más poder en el ámbito de la atracción es el principio de la reciprocidad. Nos atraen aquellas personas que nos tienen en cuenta y que de modo espontáneo hacen cosas por nosotros. Son personalidades con una gran apertura emocional que transmiten confianza y que a su vez ponen en práctica esta reciprocidad auténtica, donde aceptan recibir, pero ante todo priorizan el ofrecer. Incertidumbre. Bueno, por este lado también se habla del principio de incertidumbre. Esta ley parte de la física. Sin embargo, se aplica también al campo comportamental porque define algo tan curioso como evidente. Y hablo de ese influjo casi magnético que ejercen muchas personas sin que sepamos muy bien la razón. Dominan las artes de la persuasión, el misterio y una plena confianza en ellos mismos. Captan nuestra atención porque no sabemos muy bien qué esperar y esa incertidumbre se transforma en todo un desafío para nuestro cerebro. Bueno, hay varios tipos también de conexiones emocionales en el campo de la atracción. El poder de la atracción, amigos de la sintonía, está íntimamente vinculado al mundo emocional, envolvente y hasta hipnótico. Esa energía contagiosa parte de tres tipos de conexiones muy concretas: la confianza y la comodidad. Cuando una persona nos hace sentir bien, cuando sabe poner en práctica una adecuada apertura emocional basada en la confianza y la cercanía, logra cautivar de forma muy positiva. La inteligencia emocional, esta dimensión no puede faltar en todos y cada uno de los ámbitos de nuestra vida. El poder de la atracción se nutre directamente de sus pilares. La empatía, la asertividad, la autoestima o unas buenas habilidades de comunicación son dimensiones mágicas para conectar con quienes nos rodean. La singularidad. En esta dimensión se integra el principio de incertidumbre. Lo podríamos definir como nuestro sello de marca. Todos tenemos un algo, ¿verdad?, en nuestro interior que nos hace ser únicos y a su vez impredecibles para un observador externo. Encontrar ese matiz de poder puede ser nuestra mejor ventaja frente a los demás. Desarrollar la confianza personal para encender tu capacidad de atracción. Visualiza por un momento una tierra yerma, desnuda de flores, sin árboles. No hay vida, no hay belleza, solo soledad, ¿verdad? Para conseguir una buena autoestima necesitamos sembrar muchas semillas en ese terreno árido. Todas esas plantas irán floreciendo y con el tiempo harán de ti una persona mucho más hermosa y atrayente, porque transmitirás templanza, seguridad, encanto. La autoestima no es tan vil pecado como la desestimación de uno mismo. Sin embargo, lo que de verdad te hace fuerte son las raíces que hay bajo tierra. Esas que te confieren firmeza y que te recuerdan cada día que mereces lo que buscas y que puedes alcanzar lo que desees, si así te lo propones. Es ahí donde se halla la autoconfianza, eso que nadie ve, pero que vas logrando con el tiempo. Para conseguirlo, reflexionemos unos momentos en las siguientes dimensiones. Aprende a depender de ti mismo, sé tu propio dispensador de autoestima, no necesitas que nadie te diga lo que vales o lo que mereces. Sé tolerante con tus errores y nunca infravalores tus logros. Atrévete a salir cada día un poco más de tu zona de confort. Haz de tus miedos desafíos cotidianos. Sé capaz de ver a los demás del mismo modo que te ves a ti mismo, con respeto, con curiosidad y, por supuesto, también con afecto. Nunca quieras ser algo que no eres. La falsedad no encaja con el poder de la atracción. Y por último, y no menos importante, intenta descubrir día a día ¿qué es aquello que te hace diferente a los demás? Aquello que te hace único, que te hace especial. Ahí es donde se halla ese detalle singular que da forma al principio de incertidumbre que tanto funciona en el poder de la atracción.
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¿Sabías que escuchar a la gente que se queja todo el día te quita energías? El problema de estar rodeado de gente que se queja continuamente, sin tomar medidas ni asumir responsabilidades, es que al final puede llegar a influir en tu estado de ánimo. El estilo de vida moderno es tan exigente que inevitablemente todos, en algún momento, nos quejamos de algo. La queja es una reacción natural que permite liberar tensiones en situaciones complejas o dolorosas, pero algunas veces, sin que lo notemos, nos roba energías. No está mal sentir empatía cuando nuestros seres queridos lo están pasando mal, pero escuchar a aquellos que se quejan de todo es más perjudicial de lo que imaginamos. Su actitud llega a ser tan tóxica y manipuladora que nos hace pensar que somos insensibles o egoístas por el hecho de no querer seguir escuchando. Por eso es importante saber identificar esas situaciones, conocer cuáles son los efectos de esa negatividad en nuestra vida y qué hacer al respecto. ¿Cuál es el perfil de la persona quejumbrosa? Viven renegando de la vida.

0: llevan, siempre quieren hacerse las víctimas, se quejan porque sí y porque no, y sobre todo nunca hacen nada para cambiar lo que tanto les atormenta. A pesar de que al principio nos parece normal, con el paso del tiempo nos vamos dando cuenta de que, más que por una situación difícil, la queja es un hábito que forma parte de la persona. La queja pasa a ser un acto consciente o inconsciente de manipulación. A través de ella la persona trata de generar culpa, compasión o solidaridad. Casi siempre, por supuesto, para no asumir sus propias responsabilidades. Nos hacen sentir que es nuestra obligación ayudarles a resolver sus problemas o por lo menos ser su paño de lágrimas en todo momento. ¿Cuáles son las consecuencias de escuchar a la gente que se queja? Las aptitudes de aquellos que se quejan por todo son tan negativas que empezamos a sentir una carga que no deberíamos llevar. Aunque podamos en este espacio, en sexto sentido, a ti, amigo auditor, aconsejarte, amiga auditora, o ayudar a este tipo de personas, exponernos a ella nos quita una parte importante de nuestras energías. Aunque no lo notes, el cerebro sufre cambios causados por las emociones que se generan por los problemas ajenos. Sentimientos como la frustración, la culpa y la tristeza modifican algunos procesos que liberan ciertas hormonas como el cortisol e incrementan la susceptibilidad de padecer altibajos emocionales, pensamientos negativos, disminución de la concentración, dificultades para resolver problemas propios. ¿Pero qué podemos hacer para enfrentar la actitud quejumbrosa? En la vida no todo sale como lo planeamos y a menudo nos tenemos que enfrentar a retos que no queremos ni esperamos. No obstante, de nada sirve encerrarnos en la frustración y la amargura. La energía que usamos al quejarnos es precisamente la que necesitamos para superar este tipo de situaciones difíciles. No podemos pretender solucionar la vida de otros cuando necesitamos esos esfuerzos para generar nuestros propios cambios. Entonces, ¿qué hacer? Como número uno, yo te diría tomar distancia. Siempre que puedas, procura alejarte al máximo de los criticones, quejosos y rumiantes. Probablemente intenten manipularte. Cuando menos les prestes atención, más rápido entenderán que no deseas invertir tus energías en escuchar sus pensamientos negativos. Como número dos, hazle entender que el problema es suyo. Aunque te tomes el tiempo para escuchar sus quejas, hazle saber a esa persona que los problemas que tiene pueden ser de hecho producto de su actitud. Procura que la situación te afecte poco y aconséjale que tome medidas para solucionarlo por sus propios medios. Número tres, no muestres debilidad. Las personas que se quejan continuamente tienen la habilidad de manipular con su actitud. Es esencial poner un escudo para no mostrarnos dispuestos a ayudarles con cada problema que tengan. Aunque a veces sea inevitable sentir empatía, procura mantenerla bajo control. Es importante bloquearla en algunos casos para no sentir esa necesidad de ayudar cuando el problema ni siquiera a ti te incumbe. Número cuatro, establece límites. Estás en todo tu derecho de exigirle a esa persona que no comparta más contigo sus dramas y quejas. Si estás cansado de escuchar todo el tiempo pensamientos negativos, dile que no te gusta, que prefieres no ser su paño de lágrimas. Que la queja no sea una constante en tu vida. ¿Tienes un amigo o familiar quejándose todo el tiempo, amigo de la sintonía? ¿Amiga de la sintonía? Es el momento de actuar, quizás. Evita seguir su juego porque en algún momento empezarás a sentir que tanta negatividad interfiere en tu propia vida. Si consideras que otra persona o tú necesitan ayuda para mejorar la comunicación y la forma de expresar una queja, recuerda que siempre puedes consultar con un buen parapsicólogo.
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1: Radio Trasandina AM 1500 le indica la hora.
2: Las 11 en punto.

0: Las 11 y 47 minutos.
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2: Ahí vamos.

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3: Las 12:04.

0: El secreto para la juventud y longevidad. ¿Cómo impulsarla? Si te es posible, no le pongas límites al tiempo que puedes vivir. Realmente tu edad es la que sientes. Los textos antiguos, amigos de la sintonía, nos hablan, nos dicen que hubo un tiempo en que las personas vivían cientos y cientos de años. Algunos vivían 800 años, otros vivían 500 o 600, pero la longevidad era común. Entonces, ¿qué fue lo que ocurrió? La gente cambió sus creencias. En lugar de creer que vivirían cientos y cientos de años, la gente cambió sus creencias a través de generaciones hasta que llegaron a creer en una reducida expectativa de vida. Hemos heredado esas creencias sobre una reducida expectativa de vida. Desde que nacemos, la creencia sobre cuánto podemos vivir ha sido integrada al tejido de nuestras mentes y también de nuestros corazones. Y de ahí programamos literalmente nuestros cuerpos desde muy temprana edad para vivir cierta cantidad de tiempo, y nuestros cuerpos envejecen de acuerdo con el modo en que los programamos. Todavía no se ha encontrado nada en la biología que indique la inevitabilidad de la muerte. Esto me sugiere que no es inevitable en lo absoluto y que es solo una cuestión de tiempo para que los biólogos descubran lo que nos está causando el problema. Recordemos a Richard Feynman, físico cuántico, ganador del premio Nobel. Si te es posible, no le pongas límites al tiempo que puedes vivir. Lo único que hace falta es que una persona rompa los límites de la expectativa de vida y esa persona cambiará el curso de la expectativa de vida para toda la humanidad. Una persona tras otra lo irán siguiendo, porque cuando una persona sobrepasa la actual expectativa de vida, otras personas creerán y sentirán que también ellos podrán hacerlo y lo harán. Cuando crees y sientes que la vejez y el deterioro son inevitables, entonces lo serán. Tus células, tus órganos y tu cuerpo reciben tus creencias y sentimientos. Siéntete joven y deja de sentir tu edad. Sentir tu edad no es más que una creencia que te han dado y un programa que han instalado en tu cuerpo. Puedes cambiar las instrucciones que estás dando cuando quieras, simplemente cambiando tu creencia. ¿Cómo cambias tus creencias? Dando amor. Las creencias negativas, como las creencias sobre límites, la vejez o la enfermedad, no vienen del amor. Cuando das amor, cuando te sientes bien, el amor disuelve toda negatividad, incluyendo las creencias negativas que te hacen daño. El amor que se derrama sobre todos es el verdadero elixir de la vida, la fuente de longevidad corporal. En la falta de esto, lo que siempre produce el sentimiento de la edad.
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0: Las 12 y 34 minutos.
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0: Usar el celular de noche está aumentando los trastornos de sueño entre adolescentes. Si antes el aumento del uso de teléfonos celulares entre nuestros jóvenes era importante, esto realmente se ha multiplicado. Los grupos de WhatsApp, las nuevas aplicaciones como TikTok, ver lo que publicó alguno de los integrantes del grupo de amigos o el influencer de moda, tiene a nuestros adolescentes sumidos en las pantallas móviles la mayor parte del día y la noche. Y lo más perjudicial es utilizarlo antes de cerrar los ojos para dormir, o aún peor, utilizarlos con la luz apagada. El servicio de neumología del Hospital Mancha del centro de Alcázar quiso validar este planteamiento mediante un estudio de la influencia de las nuevas tecnologías en los hábitos de sueño de la población adolescente. Y los resultados fueron muy claros. Es alarmante los nocivos efectos que tienen las nuevas tecnologías cuando son utilizadas en exceso por nuestros adolescentes, y el confinamiento aumenta estos peligros por las restricciones de movilidad, el toque de queda y la serie de medidas que, si bien nos protegieron en una pandemia, nos acercaron a otra. La principal causa por la cual la utilización de los aparatos móviles es nocivo para el desarrollo del sueño y descanso de adolescentes e incluso de adultos es la luz azul que desprende. El exceso de exposición a esa luz nocturna genera alteraciones en el reloj del cerebro y la producción de melatonina natural de nuestro cuerpo. La melatonina, recordemos que es la hormona del sueño, y sin ella es común que desarrollemos insomnios o despertares nocturnos. Esto se traduce en tener adolescentes cansados y fatigados por las mañanas, con falta de concentración para las clases online o sus actividades habituales. Ahora, como si fuera poco, la exposición durante las noches y el exceso a la luz azul de los teléfonos o los tablets móviles aumenta el riesgo de padecer obesidad, diabetes y enfermedades cardíacas. En cuanto al porcentaje de jóvenes que realizan esta rutina antes de dormir, reciente estudio del servicio de neumología arrojó como resultado que un 80% de los jóvenes consulta el teléfono móvil antes de acostarse, siendo en mayor medida las adolescentes que en los varones en cuanto a porcentaje de género. Sin duda, muchos padres manifestarán que esto es una guerra eterna con sus hijos o que es difícil de controlar durante el confinamiento, ya que los jóvenes no pueden hacer una vida normal y visitar amigos. Por esto, una buena medida es explicarles a los adolescentes los riesgos y consecuencias de este uso excesivo de los celulares y la consiguiente exposición a la luz azul. Poner el tema de conversación seguramente tendrá una mejor recepción que una orden que deban acatar sin entender el porqué. Ayudemos a nuestros jóvenes a adquirir rutinas de sueño más saludables, dando el ejemplo, yéndonos a dormir, dejando las pantallas lejos de nuestra vista al acostarnos, mostrando también una forma de autocuidado hacia nosotros mismos.
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5: En Radio Trasandina le indicamos la hora.
6: La 1:06.

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música. Durante las décadas de 1950 y 1960 apareció un gran interés por la recuperación de sonidos tradicionales chilenos, lo que influyó el surgimiento de grupos musicales como los Cuatro Guasos, los de Ramón, los Guasos Quincheros y los Cuatro Cuartos. Junto a ellos también proliferaron numerosos compositores como Raúl de Ramón, Violeta Parra, Luis Aguirre Pinto y Clara Solovera, quienes difundieron y popularizaron las narraciones musicales del país a nivel nacional como internacional. La década de 1970 dio cabida al movimiento llamado Nueva Canción Chilena, con el que emergieron artistas y grupos como Víctor Jara, Violeta Parra, Los Jaivas, Illapu, Quilapayún e Intijimani. En 1980 se consolidó el jazz fusión, predominado por ritmos latinoamericanos, con bandas exponentes de dicho fenómeno como Congreso y Fulano. Algunos exponentes del rock chileno son Los Prisioneros, Los Tres, Lucy Bell, Los Bunkers, Psycho y La Ley. Por otro lado, algunas voces femeninas y exponentes del pop chileno son Nicole, Francisca Valenzuela, Javiera Mena, Denise Rosenthal y Mon Laferte.

Monumentos. En el año 1999 se acordó conmemorar el Día del Patrimonio Cultural de Chile, en función de los esfuerzos por revalorar la herencia arquitectónica, cultural e histórica. Durante ese día, los edificios públicos y los museos son de libre acceso para toda la ciudadanía. Los monumentos construidos para fines conmemorativos dentro de la fe católica son bastante comunes a lo largo del país. Algunos de los más relevantes son el Templo Votivo de Maipú, el Cristo Redentor de los Andes, la Cruz del Tercer Milenio en Coquimbo, el Santuario de la Virgen de los Vázquez y el Santuario Padre Alberto Hurtado, entre muchos otros.

Tradiciones religiosas. 6 de enero, Pascua de los Negros, Epifanía. 20 de enero, peregrinación al santuario de San Sebastián de Yumbel, Corpus Christi. Principios de mayo, Cruz de Mayo. 29 de junio, fiesta de San Pedro. 16 de julio, fiesta de la Virgen del Carmen. 15 de agosto, Asunción de la Virgen. 15 de agosto, Nuestra Señora del Tránsito. 30 de agosto, Santa Rosa de Lima, en Pelequén. 30 de agosto, Jesús Nazareno, Isla Caguach, Chiloé. 8 de septiembre, fiesta de Aiquina. Primer domingo de octubre, Virgen de la Candelaria. 31 de octubre, Día de las Iglesias Evangélicas y Protestantes. 1 de noviembre, conmemoración de los difuntos en el Día de Todos los Santos. 8 de diciembre, peregrinación al Santuario de los Vázquez. 25 de diciembre, adoración del Niño Dios.

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3: Las 2:03.

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1: Las 2:36.

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4: Las 4:04.

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1: Las 4:34.

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1: Hola, ¿qué tal, amigas, amigos? Un gustazo de saludarles. Bienvenidos a nuestra Conexión de Clásicos y Más. Estamos listos ya para iniciar nuestro programa, saludándoles a ustedes donde quiera que se encuentren, esperando que pasen un buen momento junto a nuestras canciones, anécdotas, curiosidades, noticias y más. Y ustedes ya saben, siempre iniciamos el programa rindiendo tributo, un homenaje a aquellas películas, seriales de televisión de los años 70, 80, 90. En esta oportunidad, una película que fue muy vista por aquel entonces, me refiero a Amor sin Barreras, West Side History, película dramática musical estadounidense del año 1961, dirigida por Robert Weitz y Jerome Robbins. La película es un musical del mismo nombre de Broadway de 1957, que a su vez se inspiró en Romeo y Julieta de William Shakespeare. Fue protagonizada por Natalie Wood, Richard Beymer, Rita Moreno, George Chakiris y Russ Tamblyn. La música fue compuesta por Leonard Bernstein, con letra de Stephen Sondheim. La película fue estrenada el 18 de octubre del año 61 a través de United Artists y recibió grandes elogios de la crítica y los espectadores, y se convirtió en la película más taquillera de aquel año. Fue candidata a 11 premios Oscar y ganó 10, incluido el de mejor película, consiguiendo así el récord de victorias para una película musical. Y escuchamos el tema central de la película Amor sin Barreras.

Buen recuerdo para esa película que marcó a varias generaciones, Amor sin barreras. Continuando con nuestro programa Conexión de Clásicos y Más, vamos a presentar a una artista que yo sé que ustedes la ubican muchísimo, han escuchado en varias oportunidades los éxitos de Belinda Melanie Carlisle, conocida como Belinda Carlisle, cantante estadounidense. Belinda es la segunda de seis hermanos. Tuvo sus inicios reconocidos como vocalista del grupo estadounidense femenino The Go-Go's, formado en el año 1978, del cual se separó para iniciar su carrera como solista. Nació un 17 de agosto de 1958 en la ciudad de Los Ángeles, California, Estados Unidos. Tiene un solo hijo de nombre James Duke Mason, y la escuchamos con esta canción titulada Heaven is the Place on Earth, o sea, el cielo es el placer en la tierra.

0: Oye, les quería contar sobre la fiesta de San Benito. ¿Saben ustedes cuándo se realiza esta fiesta de San Benito? Cada 11 de julio. Pero hablemos de Benito. Era patrón de Europa, fundador de la Orden Benedictina, patrono de Europa. Su vida se refleja fielmente en la regla, cuyo espíritu se resume en el lema Ora et Labora. En estas palabras, San Benito, cuya memoria es celebrada por la Iglesia el 11 de julio, indica a los monjes los pasos a seguir en su camino. ¿Y qué se le puede pedir a San Benito? San Benito es conocido como el patrono de Europa, de los monjes, de los exploradores y de los exorcistas. Es por ello que se le reza para pedir protección contra el mal, alejar los espíritus y las tentaciones, la envidia y a los enemigos. Por eso es que hay muchas personas que llevan la medalla de San Benito. Esta medalla sacramental, que se originó en la devoción de San Benito, la profesaba a la cruz. Data de una época muy antigua y la recomendaba a sus discípulos para que les protegiera contra el mal y las tentaciones por medio de la fe. Muchas personas siempre andan con la medalla de San Benito para que les proteja. ¿Y usted tiene la suya? Bueno, si no la tiene, consígala. Yo ya tengo la mía.
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0: Y en los Chilenos Top vamos a presentar a un chileno top, quien precisamente nos va a cantar la canción La Fiesta de San Benito. Nos referimos al Chico Trujillo. Es una banda chilena de nueva cumbia que nace en el año 1999 en la ciudad de Villa Alemana, región de Valparaíso, luego de una gira que Aldo Asenjo, alias El Macha, realizara con su banda La Floripondio por ciudades de Alemania, Países Bajos y Austria. Luego de la gira de La Floripondio por Europa, algunos miembros de dicha banda decidieron de manera fortuita trabajar en un proyecto enfocado al bolero y también a la música latinoamericana, en donde la cumbia tradicional florecía de manera espontánea. Por ese entonces, Aldo Asenjo se reunía cotidianamente con sus amigos Antonio Orellana y Alberto Flaco Varas. Se han presentado en diferentes carnavales culturales en Valparaíso. Participaron en el Festival del Guaso de Olmué. Luego de un 2006 de presentación prolíficas por Europa, Chico Trujillo lanza su disco Cumbia Chilombiana, luego de la cual lanzan en 2008 Plato Único Bailable. Han editado muchos discos y entre ellos precisamente a lo que hacíamos referencia anteriormente sobre San Benito. Aquí está la fiesta de San Benito.

me acordé. ¿Se acuerdan de esa canción? ¡Hey, Macarena! Con los del Río. Oye, pero ¿saben ustedes quién era Macarena? Macarena vivió en Caracas, fue venezolana y fue bailaora, actriz de telenovelas, locutora, dueña de una academia de flamenco por la que han pasado 3.000 estudiantes. La historia de la Macarena es real. Detrás de ella hay una fiesta en Venezuela donde apareció una mujer a la que Romeo dijo: dale a tu cuerpo alegría, Macarena, que tu cuerpo es para darle alegría y cosa buena. Y esta canción precisamente la cantan Los del Río, grupo musical español integrado por Antonio Romero Monge y Rafael Ruiz Perdigones. Se unieron en 1962 cuando tenían 14 años para participar en el programa Ronda del Domingo de la radio Sevilla Cadena Ser. De la mano de uno de los representantes más importantes de la época, Antonio Pulpón, consiguen su primer contrato en la sala de fiestas El Guajiro de Sevilla, donde comparten escenario con los más grandes del flamenco. Grabaron muchas canciones, pero el super éxito que tuvieron fue La Macarena. Ese éxito llegaría en 1993 y que supuso un antes y un después en su carrera. La canción se convirtió en todo un fenómeno social que acabaría traspasando fronteras y generaciones, batiendo todos los récords imaginables. En 1996 permanece número uno en la lista Billboard durante 14 semanas consecutivas. El éxito de Macarena fue acogido en los mayores eventos mundiales. La utilizó Bill Clinton en su campaña a la presidencia de Estados Unidos, los Juegos Olímpicos de Atlanta, la final de la NBA, y ese mismo año acuden a la llamada del Papa Juan Pablo II para actuar en el concierto de Navidad de Ciudad del Vaticano. En 1997 fueron los encargados de animar el break de la Super Bowl en New Orleans, y un año más tarde actúan en la final de la Copa de Europa de fútbol celebrada en Ámsterdam. Increíble que ese puro tema los lanzó al estrellato absoluto, y hasta el día de hoy siguen cobrando mucho dinero, o sea que la máquina registradora suma y sigue. Han grabado más de 40 discos, reconocidos y premiados mundialmente, con más de 100 millones de copias vendidas, 15 millones de discos vendidos, 250 discos de oro y 120 discos de platino. ¡Increíble! Esta Macarena sí que les ha dado dinero. La vamos a escuchar de inmediato con Los del Río.

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1: Para continuar con nuestra conexión de clásicos y más, vamos a presentar ahora una canción que yo sé que la van a identificar plenamente con un gran artista. El tema se llama Die a Thing and Sexy. Es una canción del cantante británico de rock, Rod Stewart. En el año 1978, en noviembre del mismo año, se lanzó como el primer sencillo del disco a través de Warner Bros. Records. La canción es una historia de un chico que conoce a una chica en un club. Ambos están nerviosos y solos dentro de ese club de baile. Entonces ellos se juntan y terminan teniendo sexo en su casa. Adicional a aquello, el tema incluyó algunos toques de la música disco que la posiciona dentro del subgénero dance rock. Ha sido considerado como el mejor ejemplo de la fusión entre la música disco y el rock. Vamos a escuchar a este músico, compositor y productor británico de rock que nació un 10 de enero del año 1945 en Londres, Reino Unido. ¿Pero qué ha pasado con Rod Stewart que nunca más se supo de él? En mayo del año 2000 le fue diagnosticado un cáncer de tiroides, siendo intervenido quirúrgicamente en ese mismo mes. La cirugía afectó a su voz y tuvo que volver a aprender a cantar. Stewart reveló en septiembre de 2019 que le diagnosticaron en 2017 un cáncer de próstata del que se recuperó, pero igualmente por problemas de salud no ha podido volver a los escenarios. Rod Stewart es uno de los artistas más vendidos en la historia de la música grabada, con un estimado de 250 millones de discos en todo el mundo. Claro, con esa cantidad de discos vendidos no es necesario que vuelva a los escenarios. Con eso tiene, para mucho rato para vivir sin problemas. Claro que los artistas no quieren desaparecer, quieren estar siempre ahí con su público. Pero como nos dejó muchas canciones, precisamente vamos a recordar esta, Die a Thing, I Am Sexy.

0: Muy bien, estimadas amigas, amigos, hemos ya completado la primera parte de nuestra conexión de clásicos y más. Vamos a hacer un breve alto, cortito, pequeñito. No se separen de nuestra sintonía, porque luego volvemos con más canciones, con más anécdotas, curiosidades y todo lo que a ustedes les gusta de nuestro programa. Vamos y volvemos.
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0: Para continuar con nuestro programa, nuestros próximos invitados son Real McCoy, grupo alemán de estilo Eurodance, formado en el año 1989 en Berlín. En la década de 1990 fueron famosas sus canciones Runaway, Automatic Lover, Another Night y One More Time, con un estilo muy bailable en dicha época. En el año 1997, Real McCoy impusieron la canción One More Time. El sencillo fue publicado en diversos países de todo el mundo en vinilo y maxi singles en CD, sumando un total de 18 mezclas diferentes. One More Time alcanzó el puesto 27 en la revista Billboard Hot 100, pero al cabo de un tiempo, lamentablemente el grupo se disolvió y de ahí en adelante no se ha sabido más de ellos, pero sí nos dejaron este recuerdo, One More Time.

Oye, el otro día quedé impresionado porque presentaron un auto volador que completó un vuelo de prueba entre dos aeropuertos. Aircar es un prototipo de autoavión híbrido. Ha completado un vuelo de 35 minutos entre los aeropuertos internacionales de Nitra y Bratislava en Eslovaquia. Está equipado con un motor BMW y funciona con combustible regular. Su creador, el ingeniero y piloto eslovaco Stefan Klein, dijo que puede volar unos 1,000 kilómetros a una altura de 2,500 metros y que ha registrado hasta el momento 40 horas en el aire. Solo necesitan 2 minutos y 15 segundos para transformarse en avión. Tras el vuelo, sus estrechas alas se plegaron a los lados. Klein lo sacó de la pista y lo condujo directamente hacia la ciudad, bajo la mirada de algunos reporteros invitados al evento. En el aire, el vehículo alcanzó una velocidad crucero de 170 kilómetros por hora. Puede transportar a dos personas con un límite de peso combinado de 200 kilos. Este no es el gato volador, es el auto volador. Este prototipo tardó 2 años en desarrollarse y se invirtieron en él más o menos 2 millones de euros, unos 2,4 millones de dólares. ¿Cómo vamos progresando en este mundo, en este universo? Bueno, y a un cantante que le ha ido como avión o como autoavión, como ustedes quieran, es nada menos que Rafael de España, lógicamente. Su nombre verdadero, Miguel Rafael Martos Sánchez. Este cantante y actor español es reconocido como el rey de la balada romántica por ser uno de los precursores de ese género en España y en los países de habla hispana. Su despegue como estrella musical se produjo a principios de la década de los 60. Nació un 5 de mayo del año 1943 en Linares, España. Podríamos estar horas y horas hablando de este gran cantante español. Lo vamos a recordar con este tema que es todo un clásico, uno de sus primeros éxitos, Digan lo que digan.

0: Estamos disfrutando con las canciones, anécdotas, curiosidades, noticias y más en Conexión de Clásicos. Les quería preguntar si ustedes saben quién fue Salomé. Fíjense que ese nombre viene de Shalom o Salem y significa paz, salud, armonía. Salomé es un nombre bíblico que tienen en el Nuevo Testamento dos representantes: la sobrina de Herodes Antipas, que le pidió la cabeza de San Juan Bautista, y la madre de los apóstoles Santiago y Juan, que estuvo presente en la crucifixión. En Israel ha sido siempre un nombre muy apreciado y hoy goza de gran popularidad entre las familias protestantes. Es considerada santa por la Iglesia Católica, que celebra su fiesta el 22 de octubre.
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0: Y en el Túnel del Tiempo, Italia Mía, precisamente vamos a presentar la música de Salomé. Su nombre verdadero, María Rosa Marco Poquet, conocida artísticamente como Salomé, cantante española, fue una de las cuatro ganadoras del Festival de Eurovisión de 1969 con la canción Vivo Cantando. Nació el 29 de junio del año 1939 en Barcelona, España. Antes de ser cantante, Salomé trabajó en la Hispano Olivetti de Barcelona. Estudió Bellas Artes y Ballet Clásico en la Escuela Magriñá. Empezó a cantar en Radio Barcelona e inició su carrera musical compaginándola con su faceta como presentadora de televisión. Y la vamos a escuchar con un gran éxito, con una linda canción, Vivo Cantando.

Oye, últimamente hemos tenido muchos temblores aquí en nuestro país, sobre todo en el sur. ¿Saben ustedes cómo se producen los temblores? Bueno, es un movimiento brusco de la tierra causado por la liberación de energía acumulada durante un largo tiempo. ¿Pero qué provoca los temblores? Los sismos ocurren porque la tierra está cubierta por una capa rocosa conocida como litosfera, con espesor hasta 100 kilómetros, la cual está fragmentada en grandes porciones llamadas placas tectónicas. Hay que tenerle respeto a los temblores, ¿eh? Porque después pueden desencadenar en un terremoto, o sea, un movimiento mucho más brusco. Por eso que aprovechamos de decir que cuando haya un movimiento muy brusco, durante el sismo hay que mantener siempre la calma. El asustarse solo puede paralizarte o hacerte cometer errores. Aléjate de las ventanas y objetos que puedan caerse. Si no llegas rápido a la salida, busca un espacio seguro. No llames por teléfono, la línea estará sobrecargada. Así es que es mejor enviar mensajes de texto. No usar ascensores. Siempre mantener una linterna cargada con pilas y una radio portátil a pila también para escuchar las noticias, qué es lo que está ocurriendo. También hay que estar atento a los menores de edad, a los minusválidos, personas de la tercera edad. Si estás en la calle, aléjate de los postes y de los cables eléctricos. Nunca está de más recordar estas recomendaciones cuando se presente un temblor y que puede desencadenar en algo más grave. Bueno, pero no nos asustemos, porque para eso nos traen ahora buena música, nada menos que Soda Stereo, banda de rock alternativo argentina formada en Buenos Aires en 1982 por Gustavo Cerati, Héctor Zeta Bosio y Carlos Alberto Bisicchia. Charlie Alberti fueron el primer grupo de habla hispana en conseguir un éxito masivo en Latinoamérica y tuvieron un papel muy importante en el desarrollo y la difusión del rock latinoamericano y el rock en español durante las décadas de 1980 y 90. Y vamos a escuchar la canción Cuando Pase el Temblor. Es una de las canciones más exitosas del grupo y uno de los temas emblemáticos del rock en español.

Continuamos con nuestro programa Conexión de Clásicos y Más, presentando ahora al grupo Chic, grupo musical estadounidense formado en 1976 por el guitarrista Neil Rodgers, el baterista Tony Thompson y el bajista Bernard Edwards. Consideradas por la crítica la banda más representativa de la historia de la música disco, varias de sus canciones alcanzaron puestos importantes en la lista Billboard Hot 100 y los escuchamos con uno de sus grandes éxitos, Freak.

Recuerden escribirnos a nuestro Facebook, conexiónclásicosymás@gmail.com, o a nuestro correo electrónico conexiónclásicosymás@gmail.com. Para continuar, les quiero contar qué significa Sabu. Es el nombre de un alto funcionario egipcio, posiblemente un monarca o alcalde, que ejerció durante el reinado de Adjib, faraón de la primera dinastía, de quien Walter Bryan Emery le considera hijo. Fíjense que la tumba de Sabu fue construida con ladrillos de adobe y la fachada exterior sigue al estilo de la fachada de palacios, tan habitual en la arquitectura funeraria del Imperio Antiguo. Está dividida en 7 salas y en la cámara funeraria se encontró un sarcófago de madera con los restos de Sabu, que descansaban en postura fetal, como era costumbre en la época. Pero eso que les estoy contando es en relación a este monarca egipcio, porque Sabu en los tiempos modernos fue Héctor Jorge Ruiz Sacomano, conocido con el nombre artístico de Sabu. Fue un cantante y actor argentino, grabó 15 discos, registró 200 canciones, tuvo 27 discos de oro y 7 de platino, cantó en 6 idiomas, español, francés, inglés, italiano, japonés y portugués. Nació un 12 de septiembre del año 1951 en Buenos Aires, Argentina, y falleció un 16 de octubre del 2005 en Ciudad de México. Muchas canciones, muchos éxitos, muchos premios, muchos discos vendidos. En el año 76 grabó el tema Quizás Sí, Quizás No, canción que escuchamos ahora.

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2: Radio Trasandina AM 1500 le indica la hora.
3: Las 6:08.

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Genoma, ¿cómo les va? Saluditos. Oye, qué bien, pues gusto saludarle para toda mi gente maravillosa. Ya estamos comenzando una nueva edición de este programa, Invasión Norteña, aquí en Radio Trasandina, 1500 AM. Bienvenido, soy Jaime Mora, el cuate regalón. Échele, compadre, cómo se viene la rola a continuación para saludar a mi gente linda que ya está en la sintonía.

Gentileza de Casa Natural de la Aconcagua, estamos presentando Invasión Norteña, programa ya con varios años a través de Radio Trasandina 1500 AM. Música, canciones, saludos a esta hora. Échele, compadre.

Que siga la música, que sigan las canciones a esta hora a través de Radio Trasandina 1500 AM. Saludos cordiales, las Minillas, el Manzano, las Peñas. Saludos para el Llano, para la Plazuela, para Tres Canchas, Juan Rosa, La Orilla, Algarrobo, El Carmen, Catemu, Yayay, Panquehue, El Sauce, Portillo. Oye, bien, pues saludos grandes para toda la comuna de San Esteban. A esta hora junto a Radio Trasandina 1500 AM a través de Invasión Norteña.

qué bellas canciones, qué linda música a través de Radio Trasandina Invasión Norteña, un programa que ya tiene varios años, con dos horarios acá en Radio Trasandina 1500 AM. En la mañana estamos muy tempranito, de 6 a 8 de la mañana, y luego en la tardecita también estamos junto a usted para compartir la música del país del norte de 18 a 21 horas. La música, las canciones a esta hora junto a nuestro amigo Max, programando las mejores canciones aquí en Radio Trasandina 1500 AM.

qué bellas canciones, qué linda música tenemos para todos ustedes a través de la 1500 AM. Saludar, por supuesto, a toda nuestra gente que está en sintonía diario. Saludos cordiales para Catemu, Yay Yay, Santa María, para Panquehue. Para Santa María, saluditos cordiales para ustedes, ¿eh? Ahí en San Fernando, El Tambo, calle Uribe, población Huerta, El Castillo. Saludos cordiales a esta hora, por supuesto, a través de Radio Trasandina 1500 AM en Invasión Norteña.

Qué bonitas canciones, qué bonita música a esta hora, por supuesto, a través de Radio Trasandina 1500 AM, a través de Invasión Norteña. Saludar La Florida, Avenida Alessandri, Campos de Ahumada, Campo de Ahumada Alto y Bajo, El Calvo, El Cobre, San Francisco, Las Bandurrias, Las Golondrinas, Llano Norte, Llano Sur. Saludos cordiales a San Miguel, a Cariño Botado. Saludos cordiales para todos ustedes que están en sintonía de Radio Trasandina 1500 AM. Aquí en tu programa Invasión Norteña, échele, compadre, échele la siguiente rola como viene.

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2: En Radio Trasandina le indicamos la hora.
6: Las 7:04.

Siga usted la sintonía a esta hora en Invasión Norteña. 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Continuamos aquí en Invasión Norteña, a esta hora, junto a la música del país del norte, la música ranchera. Soy Jaime Mora, el Cuate Regalón, y este programa está hecho con cariño para ustedes.

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Gentileza a ellos, estamos junto a Invasión Norteña a través de Radio Trasandina en dos horarios. En la mañana, muy temprano, de 6 a 8 de la mañana, y luego estamos de 18 a 21 horas. Dos horarios para compartir con usted a través de Radio Trasandina AM para todo el Valle de la Aconcagua. Gracias, gracias a ustedes que nos escuchan, nos sintonizan. Saludo a la comuna de Los Andes, a Curimón, Tocornal, Rinconada Los Andes, Los Villares, Los Placeres, El Guape, Calle Larga, San Vicente, Caldera, Caldera Nueva, Caldera Vieja, Los Tomillos. Y también, por supuesto, Pocuro, Valle Alegre. Saludos cordiales para ustedes a esta hora junto a Radio Trasandina Invasión Norteña.

Saludar siempre es grato para mí, pues saludarle a cada uno de ustedes. Sé que se ponen un poco envidiosos cuando no los saludamos, así que voy con saluditos, por supuesto, para el sector Pedroso, para Juan 23, saludos cordiales, saludos grandes para ustedes, pues, para el Patagual, para el Chepical, Santa Filomena, para Jagüel, para Jagüelito, el Pino, la Higuera, el Zaino. Saludos cordiales a esta hora a través de la radio Trasandina 1500 AM y a través de Invasión Norteña, gentileza de Casa Natural de la Aconcagua, en calle Papudo 155 en la ciudad de Los Andes.

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Grandes saludos, grandes cariños para todos ustedes. Usted que viene de Argentina, cruzando la cordillera, viene internándose a nuestro país y escucha Radio Trasandina. Bueno, le enviamos nuestro cariño y bienvenido a nuestro país. 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

0: linda canciones, qué linda música tenemos hoy día, ¿verdad? Junto a la música que nos entrega nuestro amigo Max, ahí en la puesta en el aire. Soy Jaime Mora, el cuate regalón, Invasión Norteña, a través de Radio Trasandina, por el 1500 AM.
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Qué bueno saludarle a cada uno de ustedes que están en la sintonía para el sector de Yayay. Oye, qué bonito Yayay. Saludos para Santa Rosa, Las Peñas, Las Palmas, para Domeico, Las Vegas, Quebrada Alvarado. ¿Cómo están por allá? Saludos cordiales a esta hora junto a Radio Trasandina 1500 AM. 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